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3: La indemnització que se pactó fue una indemnització en diferido. Y como fue una indemnización en diferido, en forma efectivamente de simulación o de lo que hubiera sido en diferido en partes de una de lo que antes era una retribución, tenía que tener la retención a la Seguridad Social. Es que si no hubiera sido una indemnización en diferido, pues aquí se quiso hacer como hay que hacerlo, una indemnización en diferido.

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0: 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Buenos días, Francisco.
1: Hola, buenos días.
0: ¿Cómo es que has venido a visitarnos?
1: Bueno, porque tenía la intención de venir algún día por aquí a visitar la emisora, y bueno, y de camino pues nos hemos echado el paseo para aquí, para la emisora.
0: Para la radio, sí. ¿De dónde eres?
1: Yo soy de Quilamarca, Alan.
0: Bueno, de Figueras.
1: Sí, Figueras.
0: Veo que tienes tu hija, es tu hija, ¿verdad?
1: Sí, sí, es mi hija.
0: Que se ha asustado la Jenny, ¿no?
1: Sí, sí, sí.
0: No quiere decirle nada, no quiere decir nada, porque tiene vergüenza.
1: Sí, sí. Bueno. Ahora dejemos a la célula de terrada y ya comer un poquito de carne a la brasa por allí a pasarlo con la familia.
0: Bueno, pues muchas gracias por tus palabras, y que estamos abiertos a todo el mundo. Cualquier cosa que queráis transmitir a través de la radio, tenéis los micrófonos abiertos.
1: Vale, gracias, hasta luego.
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3: Hola, buenos días. 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Sí, aunque no he llamado mucho porque además estoy en el trabajo. 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
5: Hombre.
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6: 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V-I-P-G-U-A-I, mi guay, cada día contigo estará.
7: ¿Qué te pasa?
6: Dios mío, esto es un infierno, no siento las piernas, Dios mío, ¿dónde están los chales? 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

0: llega al trabajo y le dice, señor Fernández, venga usted para acá, hombre. ¿Sabe usted que esta semana es el cuarto día que llega tarde, no? ¿Qué conclusión saca? Dice, que es jueves.
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3: Va, sí,
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0: 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Yo soy feliz con mi gente. 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
0: 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Ui, que te arrastraba.
3: Simplement música celestial.
1: Do, re, mi.
4: ¿Qué esteu fent?
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6: Anda que no.
4: Qué simpáticos, pero qué divertidos.
7: Te voy a hacer una prueba, Mercedes, a ver si sabes. Venga, 30% de posibilidades. ¿Dónde estoy? 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
6: Espérate, espérate.
7: Bueno, estoy como si fuera un...
6: Ah, no, espérate, espérate.
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6: Anda que no.
8: Vamos a pedirle a San Antonio que no se caiga el nido.
9: Mira, si tú le tocas la calva a San Antonio por primera vez y le limpias la calva, te sale novio.
8: ¿Sabes lo que pasa? Que yo ahora mismo, más que un novio, necesito un trabajo estable.
4: Ey, ¿qué pasa aquí, Ara? ¿Qué tenemos aquí? La madre de la Alba.
10: Muy bonito, me gusta.
11: Una grúa de las obras ocasionó daños en su fachada y están ya cansadas de reclamar estas pensionistas las reparaciones, ¿verdad, Toñi?
10: Sí, sigo hablando, vale.
11: Cállate, cállate.
12: ¿Seguro?
10: No sé, bueno, se me ha ido el nombre.
13: Está un poquito despistadilla, despistadilla.

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2: Cuando tú empiezas en televisión, ¿a qué te dedicas exactamente?
3: Meterme con Andreu Buenafuente, que era lo primero que hice, darle mucha caña. Y luego meterme con los invitados y luego hacer reportajes pues, que tenían un aire al caiga quien caiga y donde se buscaba sobre todo hacer reír cada 20 segundos, que era, si no se reía el plató cada 20 segundos, estabas muerto.
2: ¿Y dónde es que Jordi Évole nota que ya no está muerto y que tiene futuro en televisión?
3: Hay un programa que yo creo que hay un punto de inflexión muy importante con la audiencia, con la crítica, que fueron los dos programas especiales que hicimos en Euskadi. Ahí hubo un punto de inflexión muy, muy, bueno, muy acusado, que lo notas, que ves que te dicen, pero ya no te dicen como antes para el jajaja, sino que dicen, hostia, es que estuvisteis ahí.
2: Del humor en un plato de Buenafuente al periodismo serio, ¿cómo me lo explicas esto?
3: Yo lo llevo dentro, o sea, yo vengo del periodismo serio, entre comillas, o sea, yo de pequeño quería ser Iñaki Gabilondo, pero con esta voz, pues claro, yo me ponía el teléfono y me decía, niña, dile a tu padre que se ponga. Entonces me di cuenta que no podía ser Iñaki Gabilondo. Y entonces un día se cruzó Andreu por el camino y me metí a hacer humor con él y a escribirlo y luego a protagonizarlo. Pero el gusanillo del periodismo siempre estuvo ahí. Y cuando yo me independizo, me monto mi pisito de soltero con Salvado,
2: sí.
3: Yo no tenía ni idea de lo que iba a significar aquello.
2: ¿Y el significado de aquello te ha cambiado o no?
3: No. Yo me siento muy cómodo con lo que estamos haciendo ahora. Seguramente he llegado si me hubiese marcado un objetivo cuando empezamos a hacer Salvados, no tenía ni idea hacia dónde íbamos. Empezamos con dos especiales, que la cosa fue bien y nos pidieron más, porque las cadenas cuando las cosas van bien, pues dicen, pues haznos unos cuantos más, a ver cómo funciona. Y la cosa siguió yendo bien, pero yo no era muy consciente hacia dónde quería ir. Pero ahora que lo pienso, seguramente el trayecto que hemos hecho de pues eso, de yo empezar pues de becario en la SER, en informativos o en algún medio local, lo que estaba haciendo en aquel momento se parece bastante a lo que estoy haciendo ahora, y por el camino he ido incorporando cositas pues que vienen del mundo del entretenimiento, del espectáculo, del humor, pues todo lo que he aprendido haciendo programas con el Terrat, y ahora en Salvados todo eso lo hemos sumado y el peso del periodismo ha acabado igual ganando al del entretenimiento y al humor, pero siempre también está ahí.
2: El programa Salvados, que imagino se ha convertido para muchos en un programa incómodo.
3: Es verdad que el programa ha conseguido una cierta notoriedad y hay políticos o gente relacionada con el poder que saben que pasar por el programa a veces, bueno, pues puede ser incómodo. Yo voy a preguntar y seguramente voy a incomodar en algún momento, pero hay una cierta atracción a la incomodidad. Y luego hay también una cosa que pasa, y es que me encuentro a muchos invitados que ahora nos están diciendo que sí, después de mucho tiempo decirnos que no. Llevamos cuatro años y medio en antena. Durante mucho tiempo, muchísima gente nos ha dicho que no, y que no, y que no, que iba a hacer yo ahí a ese programa de gamberretes, de la tele. Y ahora nos dicen que sí. Y cuando estamos con ellos nos dicen, es que me ha dicho mi hija que tenía que venir a este programa. O sea, el público joven ha arrastrado a un cierto público mayor, y en este caso a los protagonistas, que bueno, pues igual son ex-ministros o ex-no-sé-qué, que ahora pues su gente más cercana le dice, no, ves al programa, sí, te va a preguntar cosas igual incómodas, pero tú ves, y vienen.
2: Los que ya tenemos cierta edad, Jordi, y que nos consideramos ciudadanos comunes, me alegra enormemente ver que después de tantos años de lucha, por fin empieza a funcionar un tipo de televisión más lógica y más normal, donde la entrevista y el periodismo son la esencia.
3: Yo es que realmente soy eso, soy un ciudadano común, y muchas veces me enfrento a temas de los que no tengo ni idea.
2: Yeah.
3: O sea, yo me he documentado, pero siempre que me enfrento al personaje al que tengo que entrevistar, yo intento olvidarme que me he documentado, a pesar de que intento tener esa información, pero es que no sé más. Pregunto cosas básicas porque no sé más. Entonces, para entenderlo, tengo que empezar por la base.
2: Como son los programas de esencia que se hacen generalmente en las televisiones, en las radios locales, ¿no?
3: Los que hemos estado eso, en emisoras locales, en televisiones locales, de becario, en la cadena SER, tú te lo tienes que hacer todo. tienes que hacer la producción, te tienes que hacer el guión, tienes que salir a grabarlo, luego vuelves y lo montas, todo.
2: Que en definitiva es como se hace la mejor comunicación e información.
3: Totalmente.
2: Pues sí. ¿Y tus padres a qué se han dedicado, Jordi?
3: Bueno, mi madre era charcutera y luego ama de casa. Y mi padre era representante de muebles, pero con una vocación periodística enorme. Tanto por parte de mi padre como por parte de mi abuelo, yo he mamado a través de ellos el periodismo. Mi casa se hacía silencio cuando llegaban las 3 de la tarde para ver el telediario, era sagrado. O sea, yo ahora hay días que a mi hijo le dejo ver los dibujos cuando yo quiero ver las noticias. En mi casa eso era inconcebible. O sea, era a las 3 se separaba el mundo para ver el telediario. Y había siempre prensa, siempre he visto, pues eso, yo creo que he aprendido a leer a partir de los pies de foto de los periódicos.
2: Y como dicen algunos políticos, vivimos por encima de nuestras posibilidades, Jordi.
3: Bueno, vamos a ver.
2: Vamos a ver.
3: No vivimos por encima de nuestras posibilidades, vivimos, nos daban esas posibilidades para vivir. Si los bancos te daban crédito, pues tú vivías con esas posibilidades, las posibilidades las tenías. No es que no las tuvieses y vivieses, no, te las daban para vivir así. Bueno, pues yo como no tengo la sensación yo no tengo la sensación de haber hecho nada malo.
2: Ya.
3: En esta época, a pesar de que ahora parece que la factura se nos pasa a nosotros. Y creo que hay muchos ciudadanos que están en la misma situación, de decir, bueno, pero ¿yo qué he hecho para tener que salvarle el culo a un señor dirigente que lo ha hecho fatal? Y en cambio, a mí me están quitando el servicio de urgencias del ambulatorio que tenía aquí al lado de mi casa. ¿Qué he hecho mal yo?
2: Porque tú, por ejemplo, de un político de esos que entrevistas a veces, ¿te fías?
3: Cada vez menos.
2: Es duro llegar a eso, ¿eh, Jordi?
3: Es muy duro.
2: También es duro para mí tener que cortar esta entrevista, pero es que hemos consumido ya 7 minutos. Jordi, gracias por todo.
3: Gracias.

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1: ¡Ay, madre! ¿Y dónde voy yo?
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2: Bueno, pues desde este intrínseco rincón de la Soria Machadiana, como es Morón de Almazán, quiero mandar un saludo a todos los oyentes de Generaciones y que la música no nos abandone. Dicen que la poesía es un arma cargada de futuro, decía el poeta social por excelencia, Gabriel Celaya. Ojalá que la música lo sea también.